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1: Oye, ¿de dónde viene? Más arriba.
2: Vamos a pastorear ahí al otro lado.
1: ¿Pero de dónde salen?
2: Ah, pero estamos acampados aquí a este lado y vamos a pastorear al otro lado.
1: Ah, sí. ¿Pero vienen de más arriba?
2: De ahí al frente, ahí, del cementerio para el alto. Ahí.
1: Ay.
2: De por ahí vamos a pastorear.
1: Pero son muchas, ¿no? ¡Qué suerte! ¡Chao!
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0: espera para la cocina del horno.
1: Bueno, con la puerta móvil de 290 pesos.
2: Gracias.

0: tal?
1: Buenos días.
0: ¿Todo bien?
1: Buen día.
2: Aquí estamos.
0: ¿Van a pescar?
1: No, vamos a pescar para lavar el bote. Ya no pescamos hasta el oscuro. Una semana más, 10 días.
0: Porque pero no van a...
1: Para limpiarlo, una vez que está muriendo, ven de... Tiende la jaiba, todo eso.
0: ¿Están pescando la jaiba?
1: No, el congre.
0: Ah, congre.
1: Sí.
3: Sí, la pêche à la combe.
0: Combe, ouais. Et là, il lave le bateau, là. Comme ça, il sort tout, là.
1: Et ici, qui vous tirez, la raie qui se llama, ahí. ¿Ves? Entonces, usted tira y lo deja hasta los odios. Y ahí cae el pescado.
0: Ah, ¿desde cuánto tiempo trabajan como pescador?
1: Yo, del 65.
0: 65.
1: Estamos en la cuestión, empezamos en la cuestión de los locos primero.
0: Ah, loco.
1: Claro.
0: Ah, van ya vi, porque él no conoce, viene de Francia. Ah. Bueno, yo vivo en Santiago de hace años, así que sé, sé un poquito, pero lo voy a traducir porque no sé. Loco, de hecho, lo loco sería...
1: Ahí
0: sería...
1: hay una concha, mire cómo están las conchas allá.
0: Ça, tu sais que tu as vu
1: une
0: serre de cendrier chez moi ou là dans toutes les maisons tu en as. C'est des gros coquillages en fait. Hein. Et c'est très recherché, ça coûte assez cher, mais c'est rare. Loco. Donc il a commencé comme ça. Pero ahora no hay tanto loco, ¿no?
1: Ahora hay pura área, ¿no? Que le voy a... Área.
0: ¿Área?
1: Área que...
4: Para ponga... de manejo.
1: De manejo. Entonces ahí usted cuida la un año.
0: Ah.
1: Ahí, al año se saca el loco.
0: Y después se saca.
3: ¿Lineici?
0: ¿Y nacido acá?
1: Sí, nacido y criado aquí. Aquí parece que voy a morir, ¿no?
0: Il est né, il a vécu ici et qu'il va peut-être mourir ici.

0: ¿Hay menos congrio que antes o...?
1: ¿Qué tal la pesca?
2: ¿Cómo? A veces hay, a veces saca, a veces no saca.
0: Porque a veces se dice que en el mundo es más complicado ahora el tema de la pesca.
3: Hay menos congrio porque
2: antes había mucho.
3: Están inventando nuevas inventos, porque antes no se pescaba con esto, se pescaba con varilla. Por anzuelo. Tenía que ir, pillar carnada, encarnar los anzuelos, ir a calar este, no, pues. Voy a calar todos los días. Claro. Todos los días y no hay problema.
1: No. Parce qu'avant la pêche au congre, il le faisait à la canne à pêche, à la meçon.
2: Ouais.
1: À la meçon, alors que maintenant, ils le font à la... au filet. Ils posent le filet et le lendemain, ils vont récupérer.
4: C'est pas trop dur, là. Je sais pas, ouais.
5: El trabajo es difícil aquí.
3: ¿Cómo?
5: El trabajo es difícil aquí.
3: ¿El trabajo?
5: Bueno. Sí.
3: No, porque uno es independiente.
0: ¿Y después a quién vende el...?
4: El trabajo no es difícil porque son independientes.
0: Acá mismo, los restaurantes.
3: Restaurantes, y también hay comerciantes allá que compran el pescado.
6: Ya, permiso.
5: Sí, dale. Sí. Vamos, muchas gracias y buen día.
2: Bueno. Aquí antes tenemos que sacar. Para lavar el bote.
5: Hola. Un petit pêcheur, thing.
7: Je vais essayer l'eau. Le loco.

0: Bonsoir. Ouais, Jack.
1: Estoy solo en la ciudad extranjera y a nadie conozco y no entiendo la lengua que aquí hablan.